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Es la hora cero, un minuto. En el mes de julio de 1961, se produce uno de los grandes acontecimientos de la historia del jazz. En el estudio de la CBS se encuentran los dos maestros del jazz, Duke Ellington y Count Basie, con sus respectivos ejércitos de caballeros, para enfrentarse en singular batalla. Las dos grandes orquestas de la era swing, cara a cara. El evento es de indescriptible trascendencia y gravedad. Sin embargo, el panorama que nos describe el bajista de Ellington, Aaron Bell, es algo más prosaico. En el estudio, relata Bell, había un pequeño bar en una esquina. Mientras Duke estaba reunido con Basie, los chicos de las bandas no paraban de ir al bar. Antes de que terminara la noche, todo el mundo estaba borracho. Fue una escena divertidísima. 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

Es la hora una. Todos los músicos de jazz deberían reunirse cada año en un día determinado y arrodillarse juntos para rendirle homenaje a Duke. Miles Davis. 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

Es la hora 2:05. Recién salido del salvaje éxito de su álbum Hello Dolly, Armstrong hizo un viaje al Berlín comunista en 1965, donde dio un concierto de 2 horas, ganándose una gran ovación. Aunque oficialmente no estuvo patrocinado por el gobierno, hay algunos que creen que el concierto fue organizado por la CIA. 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

En una presentación en Londres, en la década del 50, Fitzgerald se presentó con una banda de jazz liderada por el trompetista Dizzy Gillespie. Durante la presentación, su vestido se rasgó, dejándola expuesta en el escenario. Sin embargo, en lugar de detener la actuación, se mantuvo profesional y continuó cantando sin interrupciones

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Es la hora 4. En 1943, Ellington compuso una suite de tres partes titulada Black, Brown and Beige, que exploraba la historia de los afroamericanos en los Estados Unidos. La suite incluía temas que abordaban la esclavitud, la lucha por la libertad y la vida en la América contemporánea. El estreno de la obra en el Carnegie Hall de Nueva York fue un gran éxito, aunque algunos críticos la consideraron demasiado ambiciosa y no la recibieron con entusiasmo. 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

Es la hora 5:02. El estilo de canto de Anita O'Day era muy distintivo y se caracterizaba por su gran habilidad para improvisar y crear melodías complejas y vibrantes. Era capaz de crear frases vocales sorprendentemente largas y complejas, y a menudo cambiaba la letra de las canciones para adaptarlas a su estilo de canto. O'Day también tenía una gran habilidad para trabajar con las bandas con las que tocaba, y su enfoque rítmico distintivo le permitía encajar perfectamente en cualquier conjunto. 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
2: Escucharemos artistas como Diego Urcola, Wes Montgomery, Gregory Porter, Ella Fitzgerald, y comenzamos con Frank Sinatra y Nelson Riddle. 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

0: Cecil McLaurin's band, Blackie's solo jazz, Anything But Now.
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0: Atención, autopista Richeri, hay una reducción del carril derecho sentido Ezeiza desde el kilómetro 18 al 20 por trabajo sobre la traza. Atención, máxima precaución en la zona de obras para circular. Atención, demoras desde Mataderos, también un incidente Villarreal sobre General Paz al Río de la Plata, también a la altura Nazarre. Y atención, servicios, línea Sarmiento con demoras por problemas técnicos, líneas Mitre y San Martín, y el resto funcionan con normalidad.
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Mario Martínez, Ostrowski, Carmona, Beautiful Friendship en Black 89.1. Ahora Ella Fitzgerald, Sweet and Lovely.

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0: Wes Montgomery, en Black 89.1, Billy's Bounce.
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0: 8 horas 30 minutos la temperatura en la ciudad de Buenos Aires, ahora 12 grados, tenemos el cielo ligeramente nublado, buen tiempo el resto de la jornada. Mañana jueves cielo nublado, mínima 9, máxima 16 grados.
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10: Nueva hora en la única radio de jazz de Buenos Aires. Vamos a recorrer artistas como Charlie Parker, Nora Oivel, Lau Fei, Mauricio Dawid. Comenzamos. Jamie Cullum. 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

0: Diana Ross, un Blackie solo jazz, but beautiful.
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0: Atención, está lenta la autopista La Plata Buenos Aires desde Sarandí para bajar por Huergo. Atención, quienes circulan también por Richeri, hay un corte parcial por obras cerca de Trébol, mano a Ezeiza, demoras desde allí. Servicios, trenes, subtes, premetro, todo a horario.
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0: Harry Connick Jr. en Black 89.1. Do nothing till you hear from me.
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0: 9 horas 30 minutos, 12 grados, la temperatura actual en la ciudad de Buenos Aires. Tenemos el cielo nublado y esperamos las lluvias a la tarde-noche. Mañana jueves también lluvioso, mínima 9, máxima 16 grados.

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0: Hotel junto a Bill Charlap. It's wonderful.
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0: Bueno, ya vamos para disfrutar en la ciudad, en Thelonious Club, Nicaragua, 5549, desde las 20 horas. Carlos Michelini en cuarteto, Place Coltrane, más info arroba Thelonious, Buenos Aires. En el Centro Cultural Nuevo Uriarte, Uriarte 1289, también a las 20 horas, vas a poder ver a Uberdiak, Bafaro, La Terra y Rugelman haciendo el show farolero, más info arroba CC Nueva Uriarte. Y en Virasoro Bar, Guatemala 4328, a las 20 horas, Joaquín Wyman, Martín Allende, Axel Mark, Valentino Sampaoli, Cirilo Fernández, Fernández 4, más info, arroba Virasoro guión bajo bar.
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Paquito Rivera con Arturo Sandoval en Black y Solo Jazz, Caprichosos de La Habana. ¿Sabes que podés ingresar a nuestro canal de Black 89.1 en WhatsApp? Vas a canales, buscas Black 89.1 y allí vas a poder acceder a información exclusiva de la radio y enterarte de las últimas novedades y descubrir más sobre tus artistas. Escuchemos a Verónica Sala, Love for Sale.

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7: Vamos a recordar artistas como Waller Moods, Nat King Cole, Carmen McRae, Dinah Washington, y comenzamos. Madeleine Peyrou.

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1: Waller Moods and Blackie solo jazz. Just sleepy people.
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3: Atención, hay demoras, un corte parcial en la Richeri y casi el trébol mano Ezeiza por obras. Esto ocasiona algunos inconvenientes para circular por allí. Servicios, atención, el tren Belgrano Norte con algunas demoras y cancelaciones por problemas técnicos entre Saldías y Retiro. El resto funciona con normalidad.
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1: 10 horas, 30 minutos, 14 grados la temperatura en la ciudad de Buenos Aires. Tenemos el cielo nublado y las lluvias quedarán para la tarde-noche. Mañana jueves también lluvioso. Mínima 9, máxima 16 grados.
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8: Nueva hora, la única radio de jazz de Buenos Aires, y vamos a escuchar artistas como Abby Lincoln, Julia Moscardini, Clifford Brown, Stacey Kent. Comenzamos con Samara Joy, If You Never.

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1: 11 horas 30 minutos, la temperatura actual en la ciudad de Buenos Aires, 15 grados, el cielo algo nublado, esperamos algunas lluvias quizás para la noche, mañana jueves lluvias todo el día, la mínima 9, la máxima llegará a los 15 grados.

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0: Tony Bennett. Just in time.
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0: Buenos shows para disfrutar en la ciudad, en un lugar, es el Centro Cultural Nuevo Uriarte, 1289 a las 22:30 horas. Vas a ver a Aracri, Vega, Sánchez, Adamo y Feld, Double Dragon Quartet, más info arroba cc Nueva Uriarte. En Borges 1975, ahí mismo en Palermo, a las 9 de la noche, vas a ver a Mauricio D'Ambrosi con Nicolás Agulló, Agustín Scala y Atos García, haciendo Far West, West Montgomery Sessions. Más info arroba Borges 1975 punto espacio punto cultural. Y en Jazz Boyer, en Posadas 1557 a las 20:30 horas, Índigo Quinteto, Discovering New Music. Más info arroba Jazz Boyer BA.
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6: Vamos a recorrer artistas como Diana Krall, Barney Kessel, Nora Jones, George Benson, Flor Balvis. Y comenzamos con Nina Simone en Blacky 89.1. My baby just cares for me.

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0: Jeff, Victoria Soli en la que es solo jazz.
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2: 12 horas 30 minutos, 17 grados la temperatura actual en la ciudad de Buenos Aires y tenemos el cielo nublado. Esperamos las lluvias hoy a la tarde-noche, mañana jueves también día completo con lluvias. La mínima será 9, la máxima llegará a los 15.

0: 15 grados. 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

0: Gabriel Cavazza. Mira que solo jazz, Prisoner of Love.
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2: Festival de Jazz de San Nicolás, 3 y 4 de octubre. El festival celebra su segunda edición este fin de semana con entrada libre y gratuita. La programación incluye a Scalandrum, Julieta Rada Trío, Hernán Jacinto, Julia Moscardini, Mariano Loiacono y muchos más en 5 sedes de la ciudad. El festival rinde homenaje especial a Miles Davis en el año del centenario de su nacimiento. Vale recordar que San Nicolás fue la ciudad donde Bill Evans ofreció en 1979 uno de sus conciertos históricos.
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5: Vamos a recorrer artistas como Anita O'Day, Lakeisha Benjamin, Gypsistas, Calandrum, Cassandra Wilson, y vamos a comenzar con Sarah Vaughan. If I had you.

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2: 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La noche histórica en el Village Vanguard, 1961. En noviembre de 1961, el cuarteto de John Coltrane se presentó durante varias noches consecutivas en el mítico club Village Vanguard de Nueva York. Para esta serie de conciertos, Coltrane sumó un elemento disruptivo: el multiinstrumentista de vanguardia Eric Dolphy en saxo alto y clarinete bajo, expandiendo las posibilidades sonoras del grupo hasta límites desconocidos. Las cintas grabadas esa semana capturaron una energía volcánica, cruda e impredecible. Piezas como Chasing the Train, un solo de más de 15 minutos de improvisación pura sobre el saxo tenor sin acompañamiento de piano, provocaron un auténtico terremoto cultural. Mientras la audiencia del club quedaba paralizada por la entrega física de la banda, varios críticos conservadores publicaron reseñas ferozmente negativas, acusándolos de destruir el jazz. Hoy en día, esas sesiones en el Village Vanguard son estudiadas como un momento bisagra imprescindible donde nació la música moderna. 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
1: Muy buenas tardes, ¿cómo están? Bienvenidos a esta nueva emisión de la tarde de Blacky 89.1 en este miércoles 30 de septiembre del 2026. 3 de la tarde en punto en todo el país y en estos momentos la temperatura en la ciudad de Buenos Aires 19 grados 5 décimas, la humedad 52% y el cielo está ligeramente nublado. Hasta las 9 de la noche te vamos a acompañar con toda la información y por supuesto con lo mejor del jazz nacional e internacional. Te cuento que en los controles nos acompaña como siempre Hernán Gómez y quien te habla es Lucas Voltrino.
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1: En esta primera hora de clásicos vamos a escuchar a Bill Evans, Ligia Piro, Dean Martin, Frank Sinatra y muchos artistas más en la única radio de jazz de Buenos Aires.

0: escuchabas a Miles Davis en Blackie 89.1, My Funny Valentine.
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0: Atención automovilistas, se presentan algunas demoras en la autopista General Paz a la altura de Emilio Castro, mano al Río de la Plata, tras un incidente vial. Por otro lado, continúan los cortes en cercanías al Congreso por una manifestación. En cuanto a los servicios, el tren Sarmiento circula con demoras. En tanto, los trenes de la línea A del subte no se detienen en la estación Congreso. Por otro lado, repasamos las estaciones de subte cerradas por obras. Medrano de la línea B, Lavalle de la línea C, Tribunales de la línea D y Entre Ríos y Urquiza de la línea E. El resto de las líneas de trenes, subtes y el premetro circulan a horario.
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0: Las 3 de la tarde, 20 minutos, y pasaba el Bill Evans Trio, Walking Up. 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

0: 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Estás en Blackie 89.1. Escuchabas a Nancy Wilson, I Can't Get Started With You.
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0: Para lo que resta de este miércoles, se esperan buenas condiciones de tiempo sobre la ciudad. Mañana jueves, se espera una jornada con mucha nubosidad y con baja chance de algunas precipitaciones durante la mañana, con una mínima estimada en 11 grados y una máxima de 17. Por último, este viernes, se espera cielo algo nublado durante la mañana y se espera cielo mayormente nublado hacia la tarde-noche, con una mínima estimada en 9 grados y una máxima de 18. A las 3 de la tarde, 29 minutos, la temperatura en la ciudad de Buenos Aires es de 19 grados 5 décimas. La humedad 51% y el cielo está ligeramente nublado.
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0: En el Jazz Now de esta hora, en Blackie 89.1, Pat Metheny, In On It.
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0: Y ahora es momento de algunas recomendaciones para que disfrutes de una velada con el mejor jazz de la ciudad. Esta noche a las 22:30 horas habrá un ciclo dedicado a los 100 años de Miles Davis con Juan Cruz de Urquiza, Tomás Martínez, Pablo Raposo, Iván Chapuis y Eloy Michelini en Thelonious. Nicaragua 5549 en el barrio de Palermo. En tanto, también esta noche y también a las 22:30 horas estará el quinteto San Paoli, Pérez, Cárpena, Vázquez, Moreira en Virasoro. Guatemala 4328, también en el barrio de Palermo. Si querés tener la agenda más importante del jazz de Buenos Aires, podés encontrarla en nuestra página blackyfm.com.ar/agenda.
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1: Kurt Elling, Nat King Cole, John Pizzarelli, Dave Brubeck y muchos artistas más en la única radio de jazz de Buenos Aires.

0: En esta tarde de clásicos en Blackie 89.1, Artie Shaw, These Foolish Things.
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0: Atención automovilistas, continúan las demoras en la autopista General Paz a la altura de Emilio Castro, mano al Río de la Plata, tras un incidente vial. Por otro lado, continúan los cortes en cercanías al Congreso por una manifestación. En cuanto a los servicios, los trenes de la línea A del subte no se detienen en la estación Congreso. Por otro lado, repasamos las estaciones de subte cerradas por obras. Medrano de la línea B, Lavalle de la línea C, Tribunales de la línea D y Entre Ríos y Urquiza de la línea E. El resto de las líneas de trenes, subtes y el premetro circulan a horario.
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0: Pasaba Dave Brubeck en Blackie 89.1 a Foggy Day. 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

0: Escuchabas a Walter Malosetti en Blackie 89.1 All of Me.
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0: Para lo que resta de este miércoles se esperan buenas condiciones de tiempo sobre la ciudad, en tanto que mañana jueves se espera un aumento de la nubosidad durante buena parte del día, con baja chance de algunas precipitaciones durante la mañana. La mínima estimada, 11 grados, máxima 17. Por último, este viernes se espera buen tiempo también, con cielo algo nublado durante la mañana y cielo mayormente nublado hacia la tarde-noche, y en este caso la mínima estimada 9 grados, máxima 18. A las 4 de la tarde, 32 minutos, la temperatura en la ciudad de Buenos Aires es de 19 grados, la humedad 53% y el cielo está ligeramente nublado.
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0: Yasmía Horn en Blackie 89.1 Still Trying. 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

cover de esta hora pasaba John Pizzarelli en I Love Her. Mañana comienza el mes de octubre y como todos los meses viene con aumentos. Vamos a hablar ahora del transporte público, en donde los incrementos rondan el 3,7%. Para los colectivos de jurisdicción provincial en el AMBA, el boleto mínimo quedará en 1.206 pesos con 39 centavos, mientras que los colectivos que circulen únicamente dentro de la ciudad de Buenos Aires llevarán el boleto mínimo a 920 pesos con 48 centavos. Por su parte, el subte llevará el boleto a 1.817 pesos, en tanto que el premetro pasará a costar 635 pesos con 95 centavos. Cabe aclarar que en todos los casos se trata del valor del boleto con tarjeta SUBE registrada. Por último, hablamos de los peajes, que en el AMBA tendrán también un incremento del 3,7% desde mañana, y los vehículos livianos tendrán que abonar los siguientes valores en hora pico. En las autopistas Perito Moreno y 25 de Mayo, 6.785 pesos con 16 centavos, mientras que en las autopistas Ilía, Sarmiento y Salguero, el valor será de 2.820 pesos con 85 centavos, y el peaje Alberti, 1.915 pesos. Por último, el Paseo del Bajo tendrá una tarifa de 10.593 pesos. Y a las 4 de la tarde, 53 minutos, continuamos en Blacky 89.1 con las Bourbon Sweethearts, I Cried For You.

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2: 5 de la tarde, un minuto, y en esta nueva hora de clásicos vamos a disfrutar de Benny Goodman, Nina Simone, Nora Jones, Mel Tormé y muchos artistas más en la única radio de jazz de Buenos Aires.

0: En el mes de John Coltrane en Blackie 89.1 lo escuchábamos con Giant Steps.
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0: Atención automovilistas, continúan algunas demoras en la autopista General Paz a la altura de Emilio Castro, mano al Río de la Plata, tras un incidente vial. Por otro lado, continúan los cortes en cercanías al Congreso por una manifestación. Además, hay un corte parcial en Honorio Pueyrredón y Franklin por un incidente vial, al igual que en Concepción Arenal y Córdoba, y también en Zabaleta y Amancio Alcorta, en donde el corte es total. En cuanto a los servicios, el tren Roca circula con demoras y cancelaciones en el ramal Ezeiza. Asimismo, los trenes de la línea A del subte no se detienen en la estación Congreso. Por otro lado, repasamos las estaciones de subte cerradas por obras: Medrano de la línea B, Lavalle de la línea C, Tribunales de la línea D y Entre Ríos y Urquiza de la línea E. El resto de las líneas de trenes, subtes y el premetro circulan a horario.
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5 de la tarde, 18 minutos, y pasaba Benny Goodman en Blackie 89.1 At Sundown. Y nos vamos ahora al plano cambiario. Y en el último día de septiembre, el Banco Central dio a conocer, como siempre, su lista de principales variables y tuvo otra caída en las reservas. De acuerdo a la autoridad monetaria, hoy se compraron 160 millones de dólares, pero los activos internacionales se desplomaron en 1.392 millones. De esta manera, las reservas quedaron en 46.090 millones, mientras que el dólar oficial hoy bajó hasta los 1.540 pesos por unidad, según Banco Nación. Y seguimos con mucho más en Blackie 89.1, y ahora es momento de Nina Simone, Don't Let Me Be Misunderstood.

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0: escuchabas al Ezequiel Finger Cuarteto en Blacky 89.1 Haciendo Agua.
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0: Para lo que resta de esta jornada, se esperan buenas condiciones de tiempo sobre la ciudad. Nos vamos a mañana jueves, en donde se espera un aumento de la nubosidad, en este caso con una mínima estimada en 11 grados y una máxima de 17. Por último, este viernes se espera buen tiempo, especialmente durante la mañana, con cielo algo nublado, mientras que a la tarde-noche se espera un aumento de la nubosidad. La mínima estimada, 9 grados, máxima 18. A las 5 de la tarde, 31 minutos, la temperatura en la ciudad de Buenos Aires es de 17 grados 6 décimas, la humedad 56% y el cielo está ligeramente nublado.

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0: Era Mel Tormé en Blackie 89.1, Lullaby of Birdland. 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

Escuchabas a Chet Baker en esta tarde de clásicos en Blackie 89.1, All the Things You Are. 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Seguimos ahora con Anita Dondorf, Down With Love.

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Escuchás Espíritu Latino. Latin Jazz Essentials.

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3: En esta nueva hora de clásicos vamos a escuchar a Andra Day, Sarah Vaughan, John Butte, Charlie Parker y muchos artistas más en la única radio de jazz de Buenos Aires.

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0: Escuchabas a Benny Carter en Blackie 89.1 Anything Goes.
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0: Atención automovilistas, continúan algunas demoras en la autopista General Paz a la altura de Emilio Castro, mano al Río de la Plata, tras un incidente vial. Por otro lado, continúan los cortes en cercanías al Congreso por una manifestación. También hay un corte total en San José y Humberto Primo por una manifestación y además hay un corte parcial en Honorio Pueyrredón y Franklin por un choque, al igual que en Rivadavia y La Marca y también en Zabaleta y Amancio Alcorta, en donde el corte es total. En cuanto a los servicios, el tren Roca circula con demoras en el ramal Ezeiza. Y por otro lado, repasamos las estaciones de subte cerradas por obras. Medrano de la línea B, Lavalle de la línea C, Tribunales de la línea D y Entre Ríos y Urquiza de la línea E. El resto de las líneas de trenes, subtes y el premetro circulan a horario.
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0: Just Now de esta hora pasaban Javier Nero y Nicole Zuraitis, Devil May Care.
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0: Para lo que resta de este miércoles, atención porque no se descartan algunos chaparrones aislados sobre la ciudad. Mañana jueves se espera que comience con chance de algunas lluvias aisladas durante la mañana y que vaya mejorando de a poco hacia la tarde y especialmente hacia la noche. La mínima estimada 10 grados, máxima 17. Por último, este viernes se esperan buenas condiciones de tiempo, con cielo algo nublado durante la mañana y cielo mayormente nublado hacia la tarde-noche, con un descenso de las temperaturas. La mínima estimada, 8 grados, máxima 18. A las 6 de la tarde, 30 minutos, la temperatura en la ciudad de Buenos Aires es de 16 grados, 4 décimas. La humedad 59% y el cielo está algo nublado.

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0: Blackie cover de esta obra, Gregory Porter, Blackbird. Y este fin de semana, no te olvides que San Nicolás se prepara para el mejor jazz. 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

0: escuchabas a Emily Claire Barlow en Blackie 89.1, It's Only a Paper Moon.
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0: Y llegó la hora de más recomendaciones para que disfrutes de una velada con el mejor jazz de la ciudad. Mañana jueves a las 20 horas estará el ciclo Soulville, homenaje a Aretha Franklin, con Sofía Picasso, Camila Ibarra, Julián López Di Muro, Leo Paganini y muchos artistas más en Telonius. Nicaragua 5549 en el barrio de Palermo. También mañana jueves y también a las 20 horas estará el grupo Oído Obsoleto en Virasoro. Guatemala 4328, también en el barrio de Palermo. 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

0: Escuchabas en Blackie 89.1 Kenny Burrell, My Favorite Things.
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0: Atención automovilistas, continúan algunas demoras en la autopista General Paz a la altura de Emilio Castro, mano al Río de la Plata. Además, hay un corte parcial en Honorio Pueyrredón y Franklin por un incidente vial, al igual que en Rivadavia y La Marca, y también en Zabaleta y Amancio Alcorta, en donde el corte es total. En cuanto a los servicios, el tren Roca circula con demoras y cancelaciones en los ramales Ezeiza, Alejandro Korn y Bosques. Por otro lado, repasamos como siempre las estaciones de subte cerradas por obras. Medrano de la línea B, Lavalle de la línea C, Tribunales de la línea D y Entre Ríos y Urquiza de la línea E. El resto de las líneas de trenes, subtes y el premetro circulan a horario.
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Pasaba Thelonious Monk con Sophisticated Lady en Blackie 89.1. Y en el mundo del fútbol, hoy la selección argentina tendrá su primer encuentro luego de la final del Mundial ante España. El equipo de Lionel Scaloni, quien dio a entrever que hay buena predisposición para renovar su vínculo, se enfrentará a Bolivia esta noche desde las 21 horas en el estadio Mario Alberto Kempes. El entrenador de la albiceleste dio a su once inicial, que tiene a Emiliano Dibu Martínez en el arco, Agustín Yay, Cristian Cuti Romero, Lisandro Martínez y Román Vega en la defensa. Luego, en el mediocampo, estarán Nicolás Paz, Ezequiel Palacios, Alexis McAllister y Gianluca Prestiani. Por último, la delantera la compondrán Julián Álvarez y Lautaro Martínez. Luego de este encuentro, la selección se trasladará a Buenos Aires para jugar el sábado en el Estadio Monumental ante Burkina Faso y el martes 6 será el partido ante Benín, que significará la despedida de Lionel Messi al frente del combinado nacional. Y quédate en Blackie 89.1 porque ahora es momento de Samara Joy, Moonglow.

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1: Para lo que resta de este miércoles, atención porque no se descartan algunos chaparrones aislados sobre la ciudad. Mañana jueves se espera que comience también con chance de algunas lluvias aisladas sobre la capital y que vaya mejorando durante el resto del día. La mínima estimada, 10 grados, máxima 17. Por último, este viernes se espera buen tiempo, con cielo algo nublado durante la mañana y cielo mayormente nublado hacia la tarde-noche, y en este caso la mínima estimada, 8 grados, máxima 18. A las 7 de la tarde, 31 minutos, la temperatura en la ciudad de Buenos Aires es de 15 grados, 9 décimas. La humedad 61% y el cielo está mayormente nublado.
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0: Era Bette Midler en Blackie 89.1. All right, okay, you win. I'm in love with you.
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0: En el 40º aniversario de su carrera solista, el James Taylor Trio presenta The Truth, su primer lanzamiento en formato trío en el sello Acid Jazz. El álbum fue grabado junto a Tio Carrasco en la batería y Orlando Fleming en el contrabajo, con un sonido que remite a Les McCann y Lonnie Liston Smith en los años 70. La propuesta incluye covers de Vince Guaraldi, Lucy and Linus y Richard Strauss, con la voz gospel de Liz Jay en tres canciones.
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0: en Blackie 89.1, Barbie Martínez, Let's Fall in Love.
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0: Atención automovilistas, continúan algunas demoras en 9 de julio desde Santa Fe, mano a Constitución. Además hay un corte parcial en Honorio Pueyrredón y Franklin por un incidente vial, al igual que en Rivadavia y La Marca, en Avenida de Mayo entre Bolívar y Perú, y también en Zabaleta y Amancio Alcorta, en donde el corte es total. En cuanto a los servicios, el tren Roca circula con demoras y cancelaciones en los ramales Ezeiza, Alejandro Korn y Bosques. Por otro lado, repasamos las estaciones de subte cerradas por obras: Medrano de la línea B, Lavalle de la línea C, Tribunales de la línea D y Entre Ríos y Urquiza de la línea E. El resto de las líneas de trenes, subtes y el premetro circulan a horario.
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0: Era Bobby Darin en la noche de Blackie 89.1 I Got Rhythm.
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0: Y llegó el momento de las últimas recomendaciones para que vivas una noche con el mejor jazz de la ciudad. Mañana jueves a las 20:30 horas estarán Solfège y Russell Cranes con el ciclo Songs We Love en Jazz Voyer, Posadas 1557 en el barrio de Recoleta. También mañana jueves, pero un poco más tarde, a las 21 horas, estará el trío Arredondo, Kirchner, Scarabaglione, Empress, Anchorena 1347, también en el barrio de Recoleta. 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

0: Escuchabas a Caetano Veloso en Blacky 89.1 Body and Soul. Recordá seguirnos en Instagram en @fmblacky y seguir atento a todo lo que venimos subiendo en publicaciones e historias, porque dentro de muy poco se vienen algunas sorpresas de la mano de los amigos de Originales, Daniel Wolf.
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0: Para lo que resta de esta noche, atención, porque no se descartan algunas lluvias aisladas sobre la ciudad. Mañana jueves se espera que continúe la chance de algunas lluvias aisladas durante la mañana y que vaya mejorando durante el resto del día. La mínima estimada, 10 grados, máxima 17. Por último, este viernes se esperan mejores condiciones de tiempo, con cielo algo nublado durante la mañana y cielo mayormente nublado hacia la tarde-noche, y en este caso con una mínima estimada en 8 grados y una máxima de 18. A las 8 de la noche, 32 minutos, la temperatura en la ciudad de Buenos Aires es de 15 grados, 4 décimas. La humedad, 65%, cielo nublado.
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Tony Bennett y Diana Krall en Blackie 89.1 Do It Again. Y hablamos ahora del mundo del tenis y te contamos que hoy continuó el China Open, que contó con las derrotas de los argentinos Juan Manuel Cerúndolo y Thiago Tirante. En horas de la medianoche se estima que sea el partido de Mariano Navone ante el australiano Alex de Minaur, mientras que más tarde jugará Francisco Cerúndolo ante el neerlandés Wojtek van de Zandschulp y luego Sebastián Báez se enfrentará al chino Zhang Yuncheng. Y a las 8 de la noche, 40 minutos, continuamos en Blackie 89.1 con Carlos Francetti, Alone Together.

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1: Y de esta manera es que llegamos al final de esta edición de La Noche de Blacky 89.1. A cargo de la puesta al aire estuvo con nosotros Hernán Gómez. Yo soy Lucas Boltrino y nos reencontramos mañana jueves desde las 15 horas para disfrutar de una nueva velada a puro jazz. Nos vamos escuchando a Karina Corradini, I Could Have Told You. Que tengas la mejor de las noches.

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